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puro sentimiento, donde el pasado cobra vida. De mi más reciente producción musical, una canción que hizo éxito el ruiseñor de las Américas, Julio Jaramillo, y que hoy en día dedico con todo cariño para todos ustedes y para ti, Julio. Maestro, por favor.

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8 de la mañana, el regreso de Nelly Rivera, y a las 8 y 30, el capitán, oiga, el Kurt Violet, dice el capitán.

83 días para despedir el año. Eso está ya ahí, está ahí, a la puerta de la esquina. 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

0: Aquí tenemos un mensaje de la pastora doctora María Nieves. 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Bueno, familia, hoy tenemos casa llena, así que vamos con los compromisos. 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No se deje llevar por nadie, vote por su conciencia, lo que usted ha escuchado, lo que usted espera.
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0: Bueno, familia, en breve estará Nelly Rivera y seguimos transmitiendo para los 8.300 billones de habitantes del planeta Tierra, latino llegando a todos los rincones del planeta Tierra.
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0: recta final y Nelly venía por fuera atacando fuerte y este... Ay. Bueno, se... Nacho venía volando Nelly por ahí. Buenos días, senadora. Buenos días.
1: Buenos días a todos.

0: nos asaltaron el jueves y a pesar de que yo tenía toda intención de venir, no me di de cuenta de lo, ¿verdad? Lo traumatizada que yo estaba el viernes cuando
1: me imagino.
0: Bueno, toda la noche el jueves yo no dormí porque aunque yo no estaba ahí cuando sucedió, llegué segundos antes del hombre salirse de la tienda corriendo. Lo que sucedió, ¿verdad? Ver el video, las muchachas, cómo él las estaba atacando. Eso a mí me traumatizó. Me imagino ellas están. Y no tenía ánimo. Estaba tan extenuada. Estaba bien, bien cansada ese viernes. Y yo dije, mira, yo no voy porque es que no voy a estar. No, ahí me está llamando mami. Mami, bendición, te quiero mucho, pero estoy en la radio. Love you. Ok. Bendición, mami, estoy en la radio. Yo te quiero mucho también. Sí. Ok, que salude a don Papi Love. Ok, love you, adiós.
1: Un abrazo.
0: y iba a llamar y no logré llamar y me dijo el senador Carrión que él llamó.
1: Fuiste a escuchar.
0: Ay, Dios mío, pero discúlpenme. Discúlpenme, es que fue. De todos modos, cerramos el viernes gracias a Studio 2000 que nos hizo la reparación del display, que, ¿verdad? La vitrina que el señor, pues el hombre rompió. Y eso ellos lo hicieron la reparación, me lo cambiaron el mismo viernes, gracias a Dios, gracias Nancy y Edgar. Y entonces el sábado pues también cerramos para arreglar la puerta que él, ¿verdad? También pues destruyó.
1: Wow.
0: Y pintarla y darle tiempo a las muchachas para que, ¿verdad?
1: Lo cogieron, ¿verdad?
0: Lo cogieron inmediatamente, gracias a Dios.
1: Yo espero que haya consecuencias, porque muchas veces, igual que en Puerto Rico, que cogen y cogen, en un momento lo sueltan y después no aparecen.
0: La situación es, y yo estaba pensando mucho en eso, ¿verdad? Porque aparentemente este señor es un homeless y vive allá en
1: ¿sí?
0: Sí, él vive en la laguna, en una estructura que está abandonada. Y pues él se relaciona mucho con las personas en el pueblo, particularmente el hotel que nos queda al lado de la tienda. Y las personas pues que lo ayudan y le dan dinero. Y ese día él estuvo pidiendo dinero y que porque tenía una entrevista de empleo. Y las personas no tenían dinero que darle. Y ese día pues fue el día que nos asaltó. Y cuando me enteré de... Él dejó el bulto.
1: Ahí quedó.
0: Y sí, eso, él dejó el bulto y es como si fuera una película, ¿okay? Porque
1: podemos hacer una novela.
0: Sí, el caballero, nosotros, yo estaba en una reunión con Shasta y Tiana y llega una llamada de la muchacha de la tienda arriba, porque ellos vieron por la cámara que nos están asaltando, hay alguien allí con un machete. Yo todas las semanas voy y saco a alguien de la tienda, pero es un homeless, pero no es una persona que está atacando, sino que, ¿verdad? Yo lo saco de la tienda. Y tenemos una cerradura de esas automáticas. Uh-huh. Pero ese día las nenas, pues, no tenían la cerradura puesta. De todos modos, cuando llega la llamada, pues, yo no tengo zapatos porque yo siempre ando descalza. Y salí corriendo. Yo corrí como le dicen al... El que está escuchando, ese el corredor como él, del muñequito ese de los cartoons.
1: Bueno, hay un animal que le dicen un galgo. Es una clase de perro. Que lo usan para carreras.
0: Para las carreras.
1: Sí, sí, hay como si fuera un hipódromo.
0: Pues yo iba corriendo como no sé qué, yo iba corriendo, yo volé.
1: Entonces hay otro que ese ya es de la selva, que vuela ese animal.
0: Pues yo le digo que los pies míos no tocaban el suelo.
1: Por encima.
0: Yo iba volando y cuando yo llego a la tienda, él está saliendo con el machete en la mano. Y en esos momentos están bajándose de un carro dos turistas que vienen a la tienda. Así que ellos ven al hombre salir con el machete y a mí corriendo, gritándole, ¿verdad? Diciéndole que se vaya pa' bla, bla, bla. Y cerramos la tienda inmediatamente las nenas y cuando estamos en la tienda yo veo el bulto de él y lo veo regresar. Él se dio de cuenta después que se fue corriendo que había dejado el bulto y volvió. Y yo le dije, mira qué pero mira.
1: A buscar el bulto.
0: A buscar su bulto y ya yo había cerrado las puertas y salí, busqué una piedra que tengo bien grandísima allá afuera y puse el bulto afuera a ver si volvía a regresar, pero no regresó. De todos modos, porque dejó el bulto con todas sus identificaciones, la policía logró inmediatamente conectarse con, ¿verdad?, otras personas y lo cogieron ya en menos de 2 horas. Gracias a Dios, pues, logramos

0: recuperar todo lo que se había llevado. Creo que el cash faltaba algo, pero nada. Las nenas están traumatizadas, gracias a Dios no les sucedió nada, pero no, las intenciones de él fueron serias.
1: De acuerdo a lo que tú explicas, no lo es un profesional como asaltante.
0: No, una persona desesperada, pero sí. Que tú llegues a la tienda y tú pidas un dinero es una cosa, a que tú entres con un machete.
1: Sí, pero tuvo suerte que el que no estaba allí la persona que se supone que esté armada, porque si llega a entrar a una joyería donde hay alguien armado, allí queda.
0: Esa soy yo, pero yo no estaba. Y sí. Además
1: no,
0: de
1: si
0: que...
1: si tú llegas a estar, tú acabas con él, eso yo lo sé.
0: Yo no sé. Y es que papi crió, para mí, papi que crió una luchadora. Mi papá siempre me enseñó que no abuse de nadie, pero que nunca deje que nadie abuse de mí tampoco. Uh-huh. Y ese era papi. Yo... De todos modos, pues quería, ¿verdad?
1: Pero estás viva, sana, ¿sabes? Las muchachas están bien, que eso es importante.
0: Sí, las muchachas están bien. Una de ellas, bendito, tiene 19 años, está bien traumatizada. Le hemos estado, las estamos ayudando con acceso a consejería y terapia y todo eso. Y logramos abrir el lunes y las personas, los clientes han sido, ¿verdad? Maravillosos. Hoy les traje unas pantallas, unos aretes de
1: para
0: plata.
1: Para la jefa.
0: Y se llama... ¡Ajá! Power Girl.
1: Déjame llamarla porque ella le encanta.
0: Power Girl.
2: Pero acá te trajeron un regalo.
0: Y yo quería ver si a ella le gustaba y se las quería poner. No son,
2: si gustan,
0: no son de oro.
3: Claro.
0: Son de plata.
2: Si le gusta.
3: Claro, yo voy a cambiar todo ahora.
0: Mira, te las pones por aquí.
3: Wow. Hasta el collar me lo van a quitar.
0: Mira.
1: Mira que si le gustan, sin verlas le gustan.
0: Son bien livianitas.
3: No, I love them.
0: Te las traje. Por aquí, ¿ves? Sí, se llaman
1: Power. Qué chévere. ¿Esos son handmade?
0: Power Flowers, sí. O todas hechas a mano. Eso te las traje.
1: ¿Dónde es que está tu joyería?
0: Ahí en la esquina de Company Street, al lado de la costela. ¿Te ves? Mira qué lindas están. Está bien, te la puedes apretar un poquito. No te traje la gomita para atrás, pero yo te traigo. ¿Tú tienes gomita?
3: Sí.
0: Para que no se te salga. Mira, para allá. Te la pones para el Village. Ah, pues mira para allá. ¿Ves? Entonces, actualmente tenemos lo del breast cancer, ¿verdad? Que es el mes de breast cancer awareness.
3: Okay. ¿Tiene
0: razón
3: gratis? No tienen seguro.
0: Yo tengo entendido que la American Cancer Society ha auspiciado varios. Cuando yo estaba en el Senado, nosotros todos los años auspiciábamos $5,000 en mamografías. Pero no creo que en el Senado están haciendo eso actualmente. Ahora.
1: Es el diseño original.
0: Sí, eso es original. Nosotros.
3: Yo ya la tenía puesto otro día.
0: En oro, sí. Entonces, a la orden. Entonces, pues Sonia, todos los años nosotros regalamos dos brazaletes que tienen la cinta rosadita de breast cancer. Se los regalamos a las mujeres, hacemos una rifa. So, en el Imaging Center, que es la donde hacen las mamografías privadas del doctor Galibert, las mujeres que van allí se hacen su mamografía durante el mes de octubre, su nombre entra en una cajita y en principio de noviembre ellos sacan un nombre de ahí y una de esas personas se gana un brazalete de Sonia que el lacito el ribbon, es oro rosado. Y también lo hacemos, mira mi teléfono por ahí, también lo hacemos en el hospital. So, si pueden, llamen a el Imaging Suite en radiología, Mili Zamorra ya con su grupo, hagan su cita para hacerse su mamografía durante el mes de octubre y su nombre entonces lo entran en una cajita para una rifa y se puede ganar el brazalete con la cinta de oro rosado. Hacemos esto todos los años para incentivar, ¿verdad?, a las mujeres a que se hagan su mamografía. Y quería hablar también de otra iniciativa que estoy trabajando. He estado en comunicación con una organización que se llama QT Imaging y ellos desarrollaron una tecnología nueva para las mujeres que tienen los senos densos, ¿verdad? Mucha fibra que no pueden, la mamografía no identifica si hay cáncer temprano. Esta tecnología es una tecnología nueva en los Estados Unidos, pero ha sido implementada en Japón y en otros países. Y no requiere compresión y tampoco tiene radiación, ¿verdad? Y la mujer se acuesta en una cama y las mamas están en unos agujeros. agujero, uh-huh. y es como si fuera un MRI.
1: Es algo más moderno, ¿verdad?
0: Mucho, mucho más moderno. No duele, uh-huh. y también tiende a identificar cáncer de la mama temprano para las mujeres que tienen los dense breast. Esa tecnología, yo estoy trabajando con la compañía, ellos están comprometidos a implementar un piloto, un pilot program aquí en Santa Cruz, en el Hospital de Juan Luis.
1: Pero es que las máquinas que tú lograste conseguir, que aquí no existían, ¿verdad?, para la mamografía en el hospital, ¿todavía existen?
0: Sí, están, todavía existe esa máquina, y luego de esa iniciativa nosotros continuamos apoyando al hospital para que entonces pudieran adelantar y comprar más equipo. Milly es una mujer fenomenal. Milly se asegura de que esa máquina siempre esté al día y que la inspección y toda la acreditación, uh-huh. Se lleve a cabo al pie de la letra. Así que Milly, gracias por todo lo que haces por las mujeres en Santa Cruz y en el hospital. Te lo agradecemos mucho. Así que mujeres, no se olviden, vayan, háganse su mamografía en el mes de octubre y puede que se ganen un brazalete.
1: Y en el hospital, que tú sepas, yo sé que tú lograste que el hospital tenga esa máquina en tus años como senadora. Cualquier dama que llegue allí, que quiera hacerse un estudio de mamografía, ¿se lo tienen que hacer?
0: Se lo tienen que hacer, pero ella tiene que hacer cita. Lo que sucede es lo siguiente, ¿verdad? El hospital no tiene dinero. Y en el pasado, la Asociación Americana del Cáncer, uh-huh. ellos pues les regalaban a las mujeres que van a la clínica, porque recuerden que tienen que tener un referido, si es que hay alguna sospecha, pero no todos necesitamos un referido, podemos ir por nuestra parte.
1: Claro.
0: Pero si sospechamos algo, entonces necesitamos un referido. Cuando nosotros estábamos en el Senado, nosotros pues le dábamos al hospital $5,000 para que las mujeres se pudieran hacer sus mamografías gratis. Uh-huh. Eso no existe. Tengo entendido que ellos ahora cobran, creo que son $200, y me preocupa mucho porque eso elimina o limita el acceso, ¿verdad?, a la mamografía. Yo me comprometo en el Senado o fuera del Senado de tratar de conseguir fondos para ayudar al hospital para que las mujeres logren tener acceso a mamografía, porque es muy importante. La limitación me preocupa porque en el pasado iban muchas mujeres. Ahora si tienes que pagar cuando te haces la mamografía, es un problema. Yo espero que ellos por lo menos le hagan la mamografía a la mujer y después les facturen.
1: Y desde el Senado tú puedes hacer mucho, continuar, ¿verdad?
0: Continuar creciendo ese programa. A mí me gustaría que nosotros fuésemos el lugar donde vienen la gente del Caribe aquí a hacerse su...
1: Y quizás separar un presupuesto en el Senado para el hospital, para que aquellas personas...
0: Eso es lo que hacíamos y el PFA, cuando el chairman era el que era el comisionado de finanzas, él siempre nos daba los $5,000 del PFA. No era uh-huh. dinero del presupuesto del gobierno, era dinero del PFA. Colaboramos mucho, ¿verdad? En ese entonces se entendía la necesidad de expandir el acceso a la mamografía. Como que todo eso se ha perdido, ese interés se ha perdido. Por eso es importante tener mujeres en el Senado, porque tener representación.
1: Se ha perdido porque tú no estás en el Senado, sino tú estuvieras en una pelea grande por eso.
0: Sí, pero hay otras personas y uno no tiene, primero que nada, no tiene que ser mujer. Además, los hombres tienen esposas, tienen madres, tienen hijas. Es el interés, ¿verdad? Por eso es que es importante cuando ustedes seleccionen a sus candidatos, asegúrense de que la selección, ¿verdad?, incluyan personas que tienen intereses y valores e iniciativas con las que ustedes están de acuerdo y que se comprometan a ayudar a las mujeres, ¿verdad?, y a los niños. Yo estaba pensando en el caballero en el asalto del jueves y tengo entendido que él estuvo preso hace unos años por lo mismo, ¿verdad? Y pues desafortunadamente lo volvió a cometer. Y está
1: aquí hay muchos deambulantes y muchos que son agresivos.
0: Sí, y que han estado presos, es verdad, y que si no tienen una arma de fuego, pues tienen un cuchillo tienen un machete, porque se tienen que defender porque están ambulantes, están en la calle. Y me impresionó mucho y he pensado mucho en cómo nosotros podemos evitar esto, ¿verdad? Y es que no nos damos de cuenta que estas personas que están ambulantes, que no tienen hogares, han tenido algún problema desde pequeño, o tienen problemas de salud mental o problemas de adicción. Y no tenemos los servicios para llegar a esas personas y asegurarnos de que reciban los recursos que necesitan para que cambien su vida, ¿verdad? Y cuando estuve aquí hace 2 semanas con Elizabeth y con el senador Carrión, llamó una señora que tiene un hijo que ella dice que tiene problemas de salud mental y ella estaba en el hospital tratando de que le dieran su medicina. Y ella cogió mi número, pero nunca me llamó. La señora estaba bien desesperada, estaba llorando. Nosotros aquí estuvimos muy, nos conmovió mucho esa llamada, pero ella nunca se comunicó conmigo. Así que si me escucha, por favor, yo quiero ayudarla. Llámeme al 407-474-4393 para ver cómo alcanzamos a ayudarla a usted y a su hijo. Estoy disponible para contestar preguntas. Si alguien quiere llamar con alguna pregunta, alguna inquietud que tenga. 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Tenemos el domingo una venta de sopa uh-huh. de pollo y un sancocho. Vamos a estar en asado, en asado aquí en Castle Coakley. Y estaremos ahí desde el mediodía hasta las 2 de la tarde.
1: Las próximas actividades, me dice con tiempo para sí, darle promoción.
0: Sí, sí. Es que el comité mío. Anyway, so vamos a estar en asado el domingo. Tenemos sancochos y tenemos sopa de pollo. Y ustedes ya han reservado su sopa. Todavía nos quedan. Así que, por favor, si están interesados. Y si no quieren comer sopa, no les gustan las sopas, pase después de la iglesia por allí. Nos sentamos y hablamos, dialogamos un poquito. Tiene preguntas, le contestamos las preguntas. Y tratamos de ver cómo nosotros continuamos, ¿verdad?, creciendo este movimiento que necesitamos y asegurarnos de que haya representación latina e hispana en el Senado. Es sumamente importante. Yo les pido que consideren a sus candidatos hispanos, que me presten su voto para yo continuar haciendo el trabajo que hice. Ustedes me conocen, saben que yo soy luchadora, que trabajé muy duro para Santa Cruz, que las iniciativas nuestras...
1: Tú tienes un récord intachable.
0: Intachable, qué palabra. Intachable. Nuestras iniciativas fueron iniciativas que en realidad pues pudieron mejorar la calidad de vida de nuestra comunidad. Y estoy muy orgullosa de eso. Y hoy estoy aquí de nuevo porque todavía tengo el deseo y la energía de continuar trabajando por mi pueblo. Y les pido que consideren prestarme su voto. Que cuando vayan a votar, pues que consideren el número 15, Nelly Rivera O'Reilly, siempre sirviéndole a mi pueblo. 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Me puede llamar, me puede enviar un texto o puede pasar por la tienda. Llevo una vida bastante ajetrada ahora mismo, ¿verdad? Después de lo que pasó con el asalto. Pero estoy dispuesta y disponible. Voy a estar por el Village esta noche, si Dios quiere, y mañana. Y tal vez nos vemos el domingo en la venta de sopa. Si quiere ordenar su sopa por adelantado, puede enviarme un texto o me puede llamar. Está Papi López en la radio, en el teléfono. 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Estoy aquí disponible para contestar las preguntas que tengan o alguna inquietud, por favor.
1: Bueno, hablando de tu récord intachable en la legislatura, fueron 10 años, 5 términos, años. Que tuviste el respaldo de todo, no solamente del pueblo hispano, de todos los electores. De hecho, hubo una ocasión que llegaste a llegar primera por encima uh-huh. de todos los senadores. Y luego estaba dentro de las primeras 4 siempre.
0: Sí, nosotros... mientras yo...
1: Y siendo una senadora independiente sin el agüita esa que echan los demócratas para bautizar. Sí, sin el respaldo del Partido Demócrata. La gente siempre te respaldaba.
0: Sí, y lo que sucede es que cuando uno está en el Senado y uno tiene que tomar decisiones que son difíciles, que no son muy populares, pues no, yo no espero ser número uno todo el tiempo. Eso no es, no es factible. Digo, es factible para otros candidatos, pero no es factible para mí, porque yo no soy en sí una política de esas personas de la, yo soy, yo quiero trabajar. Yo estoy tratando de entrar al Senado porque me interesa continuar el trabajo que hicimos, que comenzamos, y también porque para mí es esencial que haya representación hispana, que haya representación de personas que estén listas, preparadas para comenzar a trabajar en el primer día. Y esa soy yo. Yo no tengo que aprender absolutamente nada. Nosotros dejamos bastante trabajo sin hacer. Me interesa regresar, me interesa volver a trabajar en lo de la dental therapist, terapia dental. Fue una iniciativa que logramos pasar por el Senado, pero el gobernador, cuando entró en su primer término, pues lo vetó. Y me dolió mucho porque yo le escribí una carta al gobernador, aunque ya yo no estaba en el Senado, pidiéndole que por favor considerara, ay Dios mío.
1: Ya se entiende.
0: Eso mismo, sí. Que considerara no vetarlo, ¿verdad? Que lo aprobara, porque era muy importante, porque no tenemos dentistas en las clínicas públicas, por ejemplo, no hay dentistas. Y la gente tiene que estar en una lista de 6 meses, a veces un año, para ver un dentista. La salud ¿cómo? Dental...
1: Nelly, aquí está yo tengo conocimiento que por una extracción de una pieza, $1,000 han llegado a pedir.
0: Sí, los dentistas son carísimos, el seguro no cubre mucho del trabajo dental, y los dentistas en las clínicas, teníamos dos hispanos que trabajaron como dentistas en la clínica hace unos años y se fueron. Creo que la clínica lo que tiene es uno o dos. Tienen dental hygienist, que no es lo mismo. Un dental therapist es una persona que está preparada para hacer extracciones de niños, hacerle los fillings a los niños. Es como si fuera un PA, ¿verdad? Una persona que asiste a un doctor, un nurse practitioner, esas enfermeras que pueden trabajar con pacientes después que haya una supervisión de un médico. Y en los Estados Unidos se ha logrado introducir estos dental therapists para ayudar a las clínicas en las áreas rurales a servirle a los pacientes. El cuidado dental es esencial. ¿Por qué? Porque si uno tiene problemas dentales, eso afecta al corazón y a otras partes del cuerpo. Esa medida nosotros luchamos mucho. Los dentistas, pues, obviamente la pelearon porque no lo querían, porque lo ven como competencia. Yo entiendo que en el campo médico eso del monopolio no debe de existir. Nosotros tenemos que ampliar los servicios, particularmente a las personas on Medicaid y las personas que no tienen seguro, que necesitan dentistas. Es muy importante. Y me interesa entonces volver a traer esa medida de nuevo.
1: Fíjate, y cuando tú estuviste en el Senado, tú eras tranquila como una conejita suavecita, esas que se quedan quietecitas, que le pasan la mano, cuando tenía que ser tranquila, pero como una fiera, como una leona cuando defiende sus cachorritos, tenía que darte a respetar.
0: Eso es muy cierto.
1: Tengo una llamadita por aquí, sí, ya claro. Casi no tenemos tiempo, pero tengo una llamadita. Aló, buenos días.
4: Buenos días.
1: Buenos días.
0: Hola, buenos días.
4: Buenos días. Es para hacerte un comentario, Nelly.
0: Sí, dígame.
4: Me gusta lo que tú dices, de traer dentistas y eso para acá, para ir, que haya más dentistas como en Estados Unidos. Aquí el dentista no coge ninguna clase de seguro. Mira, hay unos dentistas que están casi entrando por los frentes de la Coca-Cola, subiendo así para arriba. Yo no me acuerdo cómo se llaman, pero tú ir a donde ellos. Mi esposo tenía una prótesis dental y se le partieron dos dientes y fue a donde ellos. Uh-huh. Y por él pararse en el counter a hablar con la muchacha y preguntarle que si esto, que si aquello, ellos le estaban cobrando $174.
0: ¡Ay, Dios mío!
4: Por hablar con ella.
1: Consulta.
4: Dije, ¿qué será la consulta? Él le dijo, ¿qué consulta? Si yo no vi al dentista, yo no vi a nadie, yo nomás vine a hacer esto.
0: Wow.
4: Y dejó $100. Antes ellos no le dijeron nada, lo tenían en letra pequeñita. en el papel, en el recibo que le dieron, él dejó $100, que le iban a cobrar $400. Y cuando le salió con eso, ese hombre se ha dado un enfogonazo y se lo dejó, no lo cogió. Así estamos en esta isla, así que hace falta gente como tú en el Senado. Muchas que Dios lo bendiga mucho a los dos.
0: Gracias, muchas gracias por eso. Tiene mucha razón.
1: Lo que te dije, yo es un familiar muy cercano a mí, muy cercano, tenía un problema con dos piezas uh-huh. y le pedían $2,000 por sacarla.
0: Que es una tragedia,
1: increíble.
0: ¿Verdad? Los problemas que tenemos, especialmente en el sector de cuidado médico, de médicos y de hospitales, es una tragedia. Nosotros estamos en medio de una tragedia. Yo no tengo palabras para describir lo que está sucediendo. Todo el dinero federal que ahora mismo está arriesgado. Estamos por perderlo si no hacemos algo inmediatamente. Más de 20 billones de dólares, ¿verdad? Autorizados para nosotros utilizarlos en este territorio para poder expandir nuestra economía y crecer, crear trabajos.
1: ¿Tú sabes que en las campañas políticas, en las campañas, cuando hay campaña para la gobernación, los gobernadores hablan mucho de millones, los millones federales, porque entonces el público, el pueblo no entiende de que eso, que no es que ese dinero llega así, se lo entregan, es que está disponible, pero tiene que entonces el gobierno hacer unos trabajos, unos search y tener...
0: Sí.
1: Tiene que tener un grupo
0: de personas comprometidas y que saben lo que están haciendo.
1: Para entonces, porque el gobierno federal puede entregar ese dinero.
0: Claro, no es que el dinero está en una cuenta de banco acumulando interés. Ese dinero está disponible, pero el territorio, el gobierno tiene que poner algunas medidas en pie, tiene que hacer sus bids, tiene que hacer sus diseños. Y la corrupción nos está afectando de una manera increíble.
1: El gobierno federal, cuando ve que hay corrupción en un gobierno... Ese dinero aguanta todo. Ese dinero lo aguanta, sí. De ese dinero federal.
0: Estamos nosotros, estamos arriesgando mucho, mucho, mucho. Yo les pido a ustedes que sean muy conscientes cuando vayan a votar. Tienen que considerar que su voto tiene consecuencias. Las decisiones que ustedes toman como personas cuando van a votar tienen consecuencias. Y a veces esas consecuencias duran muchísimos años. Es importante que usted, ¿verdad?, investigue a los candidatos. Conozca lo que el candidato quiere hacer. Mire, no es lo que uno dice, sino lo que uno hace. Vea lo que la persona ha hecho. Si lo que es una labia, la labia y la acción son muy diferentes. Yo soy una persona que trabajo, que me comprometo, mi palabra para mí, eso es oro. Y si yo digo que voy a hacer algo, mire, si no duermo hasta hacerlo. Esa soy yo.
1: El récord tuyo lo dice.
0: Esa soy
1: yo. Tu récord está ahí, está clarito tu récord.
0: Así que les pido, ya se me está acabando el tiempo, les pido que consideren pues prestarnos su voto, número 15 en la papeleta, español y inglés.
1: Y todos los viernes a las 8.
0: Y todos los viernes a las 8 para no estar de carrera como el correcamino.
1: Ah, ese
0: el correcamino.
1: El correcamino, sí.
0: Gracias. Okay.
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Bueno, familia, next, el senador Kurt Violet. Así es que estén pendientes, no ha llegado todavía. ¿Llegó Violet? Ah, llegó. ¿Por qué será que siempre llegan tarde? Yo no... los senadores, los aspirantes a senadores, gobernadores, todos siempre llegan. Ay, ¿cómo estamos? ¿Ah? Bien.

0: Y ya con nosotros, señores, el senador Kerr Violet. Ya era quien llegó por aquí. Adelante, senador.
1: Morning, morning.
2: Buenos días.
1: How are you doing, Papi Love?
2: ¿Cómo está, Papi Love?
3: Victory.
1: Victory?
3: Yes.
1: For who?
3: Well, because we have no radio station in San Thomas.
1: So how is it doing in San Thomas? How's the radio
2: station doing? ¿Cómo está la radio en
1: Simulcast. Congratulations.
2: Felicitaciones.
1: That's a very big accomplishment.
2: Eso es algo muy grande.
1: I want to begin, though, by saying that this is VI Puerto Rico Friendship Month.
2: Quiero empezar por decir que es la semana de la celebración de la amistad entre Puerto Rico y las Islas Vírgenes.
1: The activities officially kicked off last night.
2: Las actividades oficialmente empezaron anoche.
1: Where there was...
0: No?
1: Why? ¿Por qué?
0: Ellos no tienen promoción en esta emisora
2: they
0: hace
2: have,
0: dos
2: they
0: años.
2: They have no announcement on this radio station for the past 2 years.
1: That's not a good thing, but you know
2: eso
1: that
2: no es algo bueno.
1: VI Puerto Rico Friendship
2: pero sabemos que la celebración de esta actividad
1: is run through Government House.
2: Eso sí. Es dirigido por la Casa de Gobierno.
1: So I don't know if you've been bad.
2: Así que yo no sé si usted ha estado mal, si se ha estado portando mal.
1: But there was a ceremony last night
2: pero
1: at Government
2: una
1: House.
2: Ceremonia anoche en la Casa de Gobierno.
1: I was looking for you, so I
2: yo
1: noticed you weren't there.
2: Estaba esperando verlo ayer y no lo vi.
1: Okay, we're the honored individual Sunday Hispanic community.
2: Donde le brindaron honores a varias personas de la comunidad.
0: And the people that hear the station, they know them.
1: Okay, there was a good turnout, but...
2: Había bastantes personas ahí ayer.
1: It really doesn't make sense.
2: Pero en realidad no tiene sentido.
1: To not advertise on what is the Spanish station
2: no
1: for St. Croix.
2: En la radio emisora española.
1: Yeah, the station that a lot of Puerto Ricans listen to.
2: Esa es una estación que escuchan muchas personas puertorriqueñas.
1: But besides what is going on in Government House.
2: Pero a pesar de lo que está ocurriendo en la Casa de Gobierno.
1: The Virgin Islands and Puerto Rico has a rich history.
2: Las Islas Vírgenes y Puerto Rico tienen una historia muy rica.
1: As you know, Papi Love, St. Croix at one point was more than 25%.
2: Como usted sabe, Papi Love, antes Puerto St. Croix era más de 25%.
1: Puerto Rican.
2: De puertorriqueños.
1: With a large population coming from Vieques.
2: Con una la mayoría de la población que venía de Vieques.
1: Matter of fact, when Vieques was closed.
2: Por alguna razón, cuando Vieques fue cerrado.
1: To become a Navy bombing establishment.
2: Para volverse una parte, una base militar.
1: When they took the lands from the Puerto Ricans who were living in Vieques.
2: Cuando le quitaron los terrenos a las personas que vivían, de los puertorriqueños que vivían en Vieques.
1: I was looking for a relocation for those residents.
2: Y estaban buscando dónde envolver a localizar a esas personas.
1: When you read the history.
2: Cuando leemos la historia.
1: They considered... sending them to the Big Island of Puerto Rico.
2: Se consideró enviarlos a la gran isla de Puerto Rico.
0: Y a Culebra.
1: Yes. But the Puerto Ricans and Puerto Rico.
2: Pero las personas de Puerto Rico.
1: Wasn't receptive to what they considered to be poor Puerto Ricans from Vieques.
2: No estaban receptivos a recibir a las personas lo que ellos consideraban las personas pobres de Vieques.
1: So when they looked at the islands.
2: Así que cuando revisaron, cuando vieron las islas.
1: They realized that St. Croix was very similar to Vieques.
2: Se dieron cuenta de que St. Croix era muy parecido a Vieques.
1: Back then they were still into the cutting of cane.
2: En ese entonces todavía estaban con la corta de la caña.
1: And the plan by the U.S. government.
2: Y el plan de los Estados Unidos, del gobierno de los Estados Unidos.
1: Was to relocate those individuals and encourage them to come to St. Croix.
2: Era tratar de impulsar a que esas personas vinieran a St. Croix.
1: So we ended up with a very large population.
2: Así fue como St. Croix terminó teniendo una gran población de las personas de Vieques.
1: I think St. Croix has been blessed.
2: Y creo que St. Croix ha sido bendecido.
1: And just about every Crucian you know.
2: Y podemos decir que cada persona de St. Croix que conocemos.
1: Is very familiar with many, many Puerto Rican families.
2: Está muy familiarizado con muchas de las familias de Puerto Rico.
0: Yo tengo conocimiento.
2: Dice he knows.
0: De que hace muchos años.
2: That years back.
0: Casi todo el comercio en Santa Cruz.
1: Yes.
0: Era hispano.
2: Was from Hispanic
1: people. Just about. Most of the grocery stores, most of everything.
2: La mayoría de las tiendas que venían productos para la casa eran de personas de allá.
1: It was owned by Spanish families.
2: Eran personas latinas.
1: You know, when Pueblo and those came in, then you
2: cuando
1: saw the decline.
2: Pueblo y las otras tiendas, entonces ya hubo un declive en esas personas.
1: In some of those stores.
2: En alguna de esas tiendas.
1: So, hats off to VIA Puerto Rico Friendship.
2: Así que como estamos en la celebración de la amistad entre Puerto Rico y las Islas Vírgenes.
1: And we'll continue to celebrate this integration of cultures.
2: Vamos a continuar celebrando la integración de esta cultura.
1: We have a lot of people in the Virgin Islands that cook a good rice and beans.
2: Hay muchas personas en las Islas Vírgenes que cocinan buen arroz con frijoles. Con
1: and I also cook a good calalú in the same house.
2: Y también cocinan un buen calalú en la misma vivienda.
1: And my house is one of that. My wife cook a good rice and beans. I cook a good calalú, so it's a good mesh.
2: En mi casa ocurre lo mismo. Hay una mezcla de la cultura.
1: But a lot has been going on. We know we're in the middle of the election season.
2: Pero mucho está ocurriendo a medida en este término electoral.
1: We have about 3.5 weeks until election day.
2: Tenemos más o menos 3 semanas y medias antes de que ocurran las elecciones.
1: Early voting is starting on the 16th
2: las
1: of October.
2: Las votaciones tempranas empiezan ahora el 16 de octubre.
1: Until the 31st of October.
2: Hasta el 31 de octubre.
0: 25 días.
1: 25 days, okay. So I hope you've been encouraging the Hispanic community to go out and vote.
2: Así que espero que usted ha estado impulsando a las personas latinas para que vayan a votar.
1: A lot of times the Hispanic community say they want representation.
2: Muchas veces la comunidad latina dice que quiere representación.
1: From October 16 to the 31st is that opportunity.
2: Y dentro del 16 de octubre al 31 de octubre esa es la oportunidad.
1: And then they're going to have the final opportunity on election day, which is November 3rd.
2: Y entonces van a tener su última oportunidad, que es el 3 de noviembre, que son las elecciones generales.
1: This is an important election.
2: Esta es una elección muy importante.
1: Because we have a lot of issues outstanding.
2: Porque tenemos muchos problemas por resolver.
1: And we really need to make sure that we elect individuals.
2: Y debemos de asegurarnos de que vayamos a elegir a personas
1: who are going to understand the urgency.
2: Que van a entender la urgencia.
1: As to what we're facing.
2: De lo que estamos enfrentando.
1: And I'll begin with some of it, Pablo.
2: Y voy a empezar con un poco de esto.
1: Presently, the Housing Finance Authority.
2: Recientemente, el departamento que tiene está lidiando con lo que son las casas, los hogares.
1: The federal government.
2: El gobierno federal
1: has frozen the funds coming to the Virgin Islands.
2: Ha congelado todo el dinero que viene para las Islas Vírgenes.
1: That is $1.7 billion.
2: Es 1.7 billones de dólares.
1: Some of those monies were going to be utilized by WAPA.
2: Algunos de esos dineros iban a ser utilizados con WAPA.
1: And a lot of the money was for housing.
2: Y mucho del dinero iba a ser ocupado para viviendas.
1: Well, the federal government came and did an analysis of the Housing Finance Authority.
2: El gobierno federal vino y hizo un análisis de ese departamento.
1: And one of the details that they gave.
2: Y uno de los detalles, una de las cosas que dijeron.
1: Was really a poor reflection on the Virgin Islands.
2: Era una reflexión muy pobre en lo que son las Islas Vírgenes.
1: In 3 years.
2: En 3 años.
1: The Housing Finance Authority that is supposed to build homes.
2: En 3 años, ese departamento que debería de haber construido viviendas.
1: Built 0 homes.
2: Construyeron 0 viviendas.
1: So what the federal government is saying. Well,
2: entonces lo que está diciendo el gobierno federal.
1: We're spending millions of dollars in salaries.
2: Es que estamos gastando millones de dineros en salarios.
1: But we're not getting any actual work done.
2: Pero no estamos en realidad efectuando ningún trabajo.
1: So they are frozen those funds.
2: Así que ese dinero está congelado.
1: And they have asked the Virgin Islands Housing Finance Authority.
2: Y el departamento que está encargado de construir las viviendas.
1: To come up with a corrective action plan.
2: Tiene que traer actas correctivas, acciones correctivas para arreglar el problema.
1: The last director was replaced.
2: La última directora fue reemplazada.
1: And the former Public Service Commissioner Derek Gabriel.
2: Y Derek Gabriel, que era el comisionado de Obras Públicas y Transportes, ahora es el que está en ese departamento.
1: He has been transferred to the Virgin Islands Housing Finance Authority as a director.
2: Él fue transferido a ese departamento para ser el director.
1: So as recent as yesterday or day before.
2: Así que recientemente, ya sea ayer o anteayer.
1: Well, we met at UVI. That was on Wednesday. Wednesday. Had a lot going on. On Wednesday, we met with Derek Gabriel.
2: El miércoles nos reunimos con Derek Gabriel, que es el nuevo director.
1: Myself, Senator Blyden was the one to call the meeting.
2: Senador Blyden fue el que pidió la reunión.
1: And Senator Clifford Joseph.
2: Y el senador Clifford Joseph.
1: And we asked him literally to give us.
2: Y nosotros le pedimos literalmente que nos dijera.
1: A basic outline.
2: que nos dijera básicamente cuáles eran la directiva que iba a tomar.
1: As to how they're dealing with this issue.
2: Y cómo él iba a lidiar con esta con ese problema.
1: So in February,
2: así que en febrero,
1: the government of the Virgin Islands is going to have to present to the federal government.
2: En febrero, el nuevo gobierno de las Islas Vírgenes va a tener que presentarle al gobierno federal.
1: Okay, we have appealed the suspension.
2: Porque hemos buscado cómo apelar esta suspensión.
1: As to why they should lift the suspension.
2: De por qué van a tener, de por qué pudieran levantar esta suspensión.
1: So we're hoping that that is done.
2: Así que estamos esperando que eso ocurra.
1: Now, in order to help the Housing Finance Authority, I recently passed a bill.
2: Ahora, en orden para ayudar a esa dependencia, yo pasé una ley.
1: In which we had $4 million.
2: En donde teníamos 4 millones de dólares.
1: That was given to the Housing Finance Authority.
2: Que se le dio a ese departamento.
1: 5 years ago.
2: Hace 5 años.
1: For a first-time home buyers program.
2: Ese dinero fue para el programa para las personas que iban a comprar sus hogares por primera vez.
1: They received the $4 million.
2: Ellos recibieron los 4 millones de dólares.
1: And Papi Love in 4.5 years they spent zero.
2: Y Papi Love en 4 años y medio han gastado $0.
1: So I passed a bill or wrote a bill.
2: Así
1: to
2: que yo escribí una ley, yo pasé una ley.
1: To reappropriate those funds.
2: Para volver a invertir a darles ese dinero.
1: So we gave $1.7 million.
2: Así que le dimos 1.7 millones de dólares.
1: To the SLICE program.
2: Para el programa SLICE.
1: Which is run under the Economic Development Authority.
2: El que va bajo el programa de la el Departamento de Economía del Desarrollo de la Economía.
1: That provides grant.
2: Que da los beneficios, los grants.
1: For new homeowners.
2: Para las nuevas personas que van a, para las personas que van a comprar casa por primera vez.
1: Because they had a waiting list, but they had run out of money.
2: Porque ellos tenían una lista de espera, pero se les había terminado el dinero.
0: El gobierno que entre puede tratar de resolver este problema.
2: The new government that is going to take over, can they try to solve this problem?
1: Yes.
2: Sí pueden tratar.
1: They must try to solve the problem.
2: Deben tratar.
1: I also created a new program.
2: Yo también creé otro programa.
1: It's called, it was there years ago, but was inactive.
2: Tenía un nombre hace años, pero estaba inactivo.
1: And it's called Cistern and Slab.
2: Y se llama Cisternas y Slab.
1: ¿Cómo se dice foundation?
2: La fundación, la base.
1: That's a slab.
2: Okay, entonces era los cisternas y la fundación.
1: Yes. So a lot of people, they have land.
2: Muchas personas tenían terreno.
1: But they don't have the money to build.
2: Pero no tenían el dinero para, tenían el terreno, pero no el dinero para construir.
1: So when you go to the bank,
2: así que cuando iban al banco,
1: the bank says that you need 20% down.
2: El banco les decía que tenían que tener el 20% para el depósito.
1: So if you're building a home that costs $400,000,
2: así que si usted está construyendo una casa que cuesta $400,000,
1: the bank expects you to have $80,000.
2: El banco esperaba que usted tuviera $80,000.
1: I don't know a lot of young people that have $80,000.
2: Yo no conozco a muchos jóvenes que tengan $80,000.
1: I don't have $80,000.
2: Yo no tengo $80,000.
1: So what this program does is that it gives a $50,000 grant.
2: Así que lo que hace este programa es que les da un dinero de $50,000
1: for first-time home buyers.
2: Para las personas que van a comprar su hogar por primera vez.
1: To be able to build a cistern.
2: Para que puedan construir un cisterna.
1: Or foundation.
2: Or fundación.
1: We're hoping that they can utilize some of the federal funds.
2: Estamos esperando que puedan utilizar algunos de los fondos federales.
1: For an additional $50,000.
2: Para un adicional de $50,000.
1: That is going to be a low interest loan.
2: Que va a ser un préstamo con intereses sumamente bajos.
1: So it'll be a $50,000 loan and a $50,000 grant.
2: Que va a ser 50,000 un préstamo de 50,000 y un ¿cómo le explico? Y es un dinero, los otros 50,000 no se pagan.
1: So now the homeowner would have access to $100,000.
2: Así que las personas van a tener un acceso a $100,000.
1: To begin to build a cistern and foundation.
2: Para que puedan empezar a construir ya sea el cisterna y la fundación.
1: So after you finish building that.
2: Así que después de que usted termina de construir eso.
1: Now you can apply for a construction loan.
2: Ahora usted puede aplicar por un préstamo para construcción.
1: And a cistern and foundation
2: y el Cisterna y la fundación
1: will become the equity in your loan.
2: Van a ser lo que van a ser como el colateral en so, el en el préstamo.
1: So you don't have to put up the 80 now because you have 80 in the ground.
2: Así que usted no va a tener que tener esos 80 mil porque mm-hmm. lo que es la base y la cisterna son lo que son la garantía para ese préstamo.
1: I spoke to Derek Gabriel about the program.
2: Se le explicó al director de Gabriel del programa.
1: And he said within 3 weeks,
2: y él dice que dentro de tres semanas,
1: they'll have all the specifics of the program,
2: van a tener todas las especificaciones para el programa,
1: and be able to launch it to the community.
2: Y van a poder ya explicarle y decirle a las personas de la comunidad acerca del programa.
1: Now the idea is that if they could get this program going,
2: así que la idea es que si ellos pueden ya tener que ese programa salga y empiece a trabajar,
1: you'll be able to show the federal government,
2: usted vamos a poder demostrarle al gobierno federal,
1: that you're actually building homes,
2: que prácticamente se están construyendo viviendas.
1: So they have to, in the discussion with him,
2: así que en la discusión que tuvimos con él,
1: he told me that there were a number of individuals that had purchased land from the Housing Finance Authority.
2: Él me dijo que habían varias personas que habían comprado terrenos al departamento.
1: And was trying to begin building.
2: Y que estaban tratando de empezar construcción.
1: So they had a list of individuals who would qualify.
2: Así que tenían una lista de personas que ya habían calificado para eso.
1: The next portion of this particular bill.
2: Otra porción de esta ley.
1: Allocates 500 plus thousand. I think it's $534,000.
2: Está haciendo alocación de $534,000
1: for the Williams Delight community.
2: Para la comunidad de Williams Delight.
1: The homes in the public part of Williams Delight in the front portion.
2: En esta comunidad las casas que están en la parte de adelante.
1: The residents were given an opportunity to purchase some of those homes.
2: A los residentes se le dio la oportunidad de poder comprar algunas de esas viviendas.
1: So previously before the government put up $15,000.
2: Así que anteriormente el gobierno les había dado $15,000.
1: The housing authority put up an extra $15,000.
2: El departamento encargado puso otros $15,000.
1: And the homeowners had to put up a small portion.
2: Y los dueños de los hogares tenían que poner otra porción.
1: So they were able to transfer home ownership to about 25 families in Williams Delight.
2: Así que se le pudo transferir esos hogares a más o menos a 30 personas.
1: This bill is going to allow 30 additional families.
2: Y esta ley que pase va a poder darle la oportunidad a 30 personas más, a 30 familias más.
1: Who resided in Williams Delight for years.
2: Que han vivido en Williams Delight por años.
1: To become homeowners.
2: Para que puedan comprar su hogar. Dueños, para que puedan ser dueños de las viviendas.
1: Yeah. And it's just with the government helping by giving $15,000.
2: Y es simple y sencillamente el gobierno ayudando con brindarles a ellos $15,000.
0: Pero hace tiempo que se habla de vender las casas a los propietarios, a los que viven. Pero ¿en qué ha quedado? No termina, eso nunca ha terminado.
2: No, eso es lo que está diciendo ahora, ¿verdad? Que el departamento encargado de las viviendas uh-huh. pusieron $15,000. El okay. gobierno puso otros $15,000. Entonces es una porción pequeña lo que van a tener que poner esas personas. Uh-huh. Entonces lo que usted está diciendo, lo que dice el senador, ya okay. se está cumpliendo okay. eso. Ya okay. los habitantes de Williams Delight van a poder comprar esas viviendas.
1: Muy bien. The good thing for the government is that
2: lo bueno para el gobierno
1: they become property owners.
2: Es que estas personas van a ser dueños de las viviendas.
1: So now they begin to pay property tax.
2: Ahora ellos van a tener que empezar a pagar los impuestos sobre la vivienda.
1: To the government of the Virgin
2: Al
1: Islands.
2: Al gobierno de las Islas Vírgenes.
1: And they become homeowners.
2: Y van a ser dueños de las viviendas.
1: And it's important that we expand the number of homeowners in the Virgin Islands.
2: Y es importante que podamos expandir el número de personas que son dueños de sus viviendas en las Islas Vírgenes.
1: One of our biggest concerns that we have now
2: uno de los problemas que tenemos en este momento
1: has to do with the University of the Virgin Islands.
2: Tiene que ver con la Universidad de las Islas Vírgenes.
1: As you know, Papi Love,
2: como usted sabe, Papi Love,
1: the Middle States Association,
2: el Middle States Association,
1: which is responsible for the accreditation of colleges and university,
2: que son los que están los responsables de la acreditación de las universidades.
1: In their recent accreditation visit to the Virgin Islands.
2: En la última visita que hicieron para la acreditación.
1: Told the University of the Virgin Islands.
2: Le dijeron a la Universidad de las Islas Vírgenes.
1: That they had not met the standard in two different areas.
2: Que no habían cumplido los estándares en dos áreas.
1: And that they needed to develop a corrective action plan.
2: Y que ellos necesitaban desarrollar las acciones correctivas.
1: At a show cause hearing,
2: que tenía que ser en un forum abierto.
1: In order to retain the accreditation.
2: Para que pudieran mantener su acreditación.
1: So our accreditation now is very shaky.
2: Así que la acreditación ahora está como tambaleando.
1: Why this is so important?
2: Y por qué eso es tan importante?
1: Is that if the university is not accredited?
2: Es que si la universidad no está acreditada.
1: The degree is no bueno.
2: Las descertificaciones que reciben no son buenas.
1: Yeah, and it would cause the university to collapse.
2: Y puede hacer que colapse la universidad.
0: Senador, volviendo un poquito atrás, en cuanto a fondos federales, ¿cuántos programas de fondos federales están detenidos?
2: How many federal programs are at standby right now?
1: All the programs in the Virgin Islands Housing Finance Authority.
2: Todos los programas que tienen que ver con vivienda.
1: All the programs.
0: ¿Usted ha escuchado hablar de Tomorrow Vision?
2: Envision Tomorrow.
1: The Envision program, those homes that are being built right now.
2: Esas hogares con el programa de Envision Tomorrow que se están construyendo ahora.
1: That don't have any change orders.
2: Que no tienen ningún cambio en la proyección de construcción de arreglo.
1: They're okay.
2: Están bien.
1: Every home that has a change order.
2: Todos los hogares que se van a construir que tienen un cambio en el proyecto.
1: Construction has been frozen.
2: Se ha congelado la construcción.
1: Every home that qualified or was about to be built.
2: Todos los hogares que han calificado y que se van a construir.
1: Those monies are frozen.
2: Esos dineros están congelados.
1: Sí. So it's over 100 homes that are frozen.
2: Casi más de 100 que están congelados.
0: Pero cada año, cada cierto tiempo, van a las residencias a chequear nuevamente lo que van a hacer.
2: Every certain time they go to do an inspection to see what is going to be done.
0: That's happened for 4 years.
2: It's
1: been happening for a long time for a lot of people. But it's worse now because the monies are frozen.
2: Es peor ahora porque el dinero está congelado.
0: Por eso, pero ellos fueron, yo tengo pruebas.
2: You say you have the proof.
0: De que fueron a un hogar.
2: They went to a home.
0: Decidieron todo lo que la reparación que iban a hacer.
2: They decide all the fixes that they need to do, all the repairs.
0: Y cada ciertos meses van a hacer lo mismo.
2: And every few months they go and do the same thing.
0: Yo me imagino que cada vez que van cobran dinero.
2: I imagine that each time they go to charge money.
1: So you understand why they suspend
2: Entonces,
1: the program.
2: Con eso se puede entender por qué suspendieron el programa.
1: That's one of the exact reasons.
2: Esa es una de las razones.
1: Because you continue to pay administrative fees
2: los costos administrativos
1: without the actual work.
2: You don't ellos estén haciendo el trabajo.
1: You don't need to inspect a home 10 times.
0: Para mí eso se llama corrupción legal.
2: For him, that's legal corruption.
1: I know I have a home and they just poured the floor and they froze the money is right after.
2: Él conoce una vivienda donde acababan de hacer el piso y congelaron el dinero.
1: And we really need to get this cleared up.
2: Y necesitamos aclarar esto.
1: Because it's a couple hundred homes
2: Porque
1: that's
2: son
1: involved.
2: Varios cientos de hogares.
1: And for people that don't have the ability to rebuild it on
2: y
1: their
2: para
1: own.
2: Las personas que no, y son esas personas que no tienen el dinero para construirlo por ellos mismos, de su propio bolsillo.
1: You know, so it's a shame that we had these federal funds.
2: Es una vergüenza que hayamos tenido esos fondos federales.
1: And we took so long.
2: Y tomamos tanto tiempo.
1: To build these homes.
2: Para construirlos.
1: So before I go back to UVI, that brings me.
2: Así que antes de volver a UVI, esto me trae.
1: The cost share for the federal that the local government has to pay for all of these federal projects.
2: El costo que le toca, el dinero que le toca a la parte local para esos fondos federales.
1: Has been decreased to 2%.
2: Ha bajado al 2%.
1: That the government has to put in.
2: Que el gobierno local tiene que poner.
1: The federal government granted us that, I think, about a year and a half, 2 years ago.
2: Hace año, un año y medio, dos años, que fue que se lo dio este 2%.
1: But what the federal government also said,
2: lo que también dijo el gobierno federal,
1: you have a certain period to spend the money.
2: Es que usted tiene un periodo de tiempo para gastar este dinero.
1: So it's going to be at 2%.
2: Así que va a ser a un 2%.
1: Until 2035.
2: Hasta el año 2035.
1: Those are the monies for the hospitals.
2: Esos son los dineros para el hospital.
1: The schools.
2: Para las escuelas.
1: The road projects.
2: Las calles, las carreteras.
1: The new water lines.
2: Los conductos de agua.
1: The new sewage system.
2: El conducto de las aguas sucias.
1: So, if you have a project that is $1 billion.
2: Así que si usted tiene un proyecto que es un billón de dólares,
1: that 2%,
2: ese 2%
1: comes to $20 million.
2: Es apenas 20 millones de dólares.
0: Yo espero que el nuevo gobierno cambie el curso.
1: But
2: I hope that,
1: but if you don't do it by 2035,
2: pero si eso no se hace al año 2035,
1: that 20 million become 100 million.
2: Esos 20 millones se convierten en 100 millones.
1: So the next governor,
2: así que el próximo gobernador,
1: must get all of these projects built.
2: Tiene que completar o construir todos estos proyectos.
0: Cambiar el curso.
2: Change the course.
1: We gotta change the course.
2: Hay que cambiar el curso.
1: We gotta change the course. So going back to UVA now.
2: Volviendo a lo que es la universidad.

0: Senator Dwayne DeGraff.
1: El senador Dwayne DeGraff.
0: And we had an opportunity to speak to the president.
1: Tuvimos la oportunidad de explicar que de conversar con la directora.
0: About her plans to address accreditation.
1: Acerca de los planes que ella tenía para referirse a la acreditación.
0: What the MSA, which is Middle States Association of Tool, the university.
1: Lo que está diciendo la comisión que está encargada de la acreditación de la universidad.
0: Is that they must have the financial audits completed.
1: Es que tenían que tener una auditoría financiera hecha.
0: The last audit that was completed was 22.
1: La última auditoría que hizo la universidad fue en el año 2022.
0: So they have developed a plan.
1: Así que si han desarrollado un plan.
0: To make sure that all the remaining audits are completed by next year.
1: O sea, tienen que desarrollar un plan para que todas las auditorías pendientes se completen para el próximo año.
0: So they're supposed to complete fiscal year 23 this month.
1: Así que tienen que hacer el año fiscal 2023 para este mes.
0: And then 24, 25.
1: Y el año fiscal 24 y 25.
0: By April of next year.
1: Antes de... para abril del otro año.
0: So we met to make sure that we have sufficient funds.
1: Así que nos reunimos para estar seguros de que teníamos los fondos suficientes.
0: To pay these accounting firms and these consultants to make sure that the school remained accredited.
1: Nos reunimos para estar seguros de que teníamos los fondos suficientes para pagarle a todas aquellas personas que iban a hacer la auditoría.
2: Independientes.
1: Are they independent consultants?
0: Yes.
1: Sí, son independientes. Son consultores
0: and
1: independientes.
0: Also engage in firms that deal with accreditation on a regular basis.
1: Y también lo que queríamos eran que estas firmas que iban a hacer la auditoría eran firmas que siempre hacen auditorías para la acreditación.
2: Locales o extranjeras.
0: No, from the mainland.
1: Eran de... de los Estados Unidos.
0: So we're hoping that literally goes through.
1: Así que estamos esperando que esto se cumpla.
0: And we have completed the budget, so moving on.
1: Hemos completado lo que es el presupuesto.
2: Van a hacer auditoría de todas las agencias del gobierno.
1: ¿Ah?
2: La auditoría es de todas las agencias.
1: No, la auditoría de la que él está hablando es la auditoría de las islas de la universidad.
2: Porque
1: la acreditación de la universidad en este momento está como tambaleando.
2: Muy bien.
1: Está en peligro.
2: Okay.
0: I also recently just passed a bill that I sponsored.
1: También hace poco pasé una ley
0: for the Department of Education.
1: Para el Departamento de Educación.
0: So we've been having a problem with students in special education.
1: Hemos tenido un problema con niños en la educación especial.
0: In providing the services for them.
1: En brindándoles los servicios que necesitan.
0: So the company that was hired.
1: Así que la compañía que estaba contratada.
0: To do occupational therapy and speech therapy.
1: Para hacer lo que es la terapia ocupacional y la terapia de lenguaje.
0: Physical therapy.
1: La terapia física.
0: For our special needs students, our autistic students.
1: Para los niños que son autistas y los que tienen necesidades especiales.
0: The company was owed over $1 million.
1: Se le debía a esa compañía casi más de $1 million.
0: So the company was saying that we're going to stop working.
1: Así que ellos decían que iban a dejar de prestar los servicios.
0: Which would not have been good for our special needs population.
1: Lo que no hubiera sido bueno para los niños con necesidades especiales.
0: So I looked at the budget for education.
1: Así que yo me fijé en lo que era el presupuesto para el Departamento de Educación.
0: I was able to reprogram monies.
1: Y lo que pude hacer fue reprogramar dineros.
0: From vacancy savings.
1: Para de los puestos que no habían sido cubiertos, se pudo usar ese dinero.
0: To be able to pay for all of those outstanding services.
1: Para poder pagar todos los servicios que estaban pendientes de pago.
0: Also appropriated monies.
1: También lo que hice fue alocar dinero.
0: To make sure that during the summer.
1: Para asegurarnos que durante el verano.
0: That we're able to complete all of the evaluations.
1: Se pudieran completar todas las evaluaciones.
0: For our special need population.
1: Para los niños, para la población de educación especial.
0: We have a large number of children now who are being diagnosed with autism.
1: Tenemos una gran cantidad de niños ahora que han sido diagnosticados con autismo.
0: So we're seeing how we can be able to meet their needs.
1: Así que estamos viendo cómo podemos cubrir todas sus necesidades.
0: We also passed over $1 million.
1: También pasamos casi $1 million.
0: To pay outstanding vendors.
1: Para pagarle a aquellos vendedores a los que se les debe.
0: That have done work for the Department of Education.
1: Y esos son vendedores que han hecho, que han prestado sus servicios a el Departamento de Educación.
0: Now I think I'll go to the phone and come and talk. Okay.

0: But then somebody just called, so that's a lot of tax question.
1: Buenos días, su pregunta para el senador.
2: Buenos días, senador Violet. Miguel.
3: Diga, Miguel.
2: Hello.
1: Sí, está, el senador está haciendo un trabajo técnico.
3: Está arreglando su conexión.
1: Sí. Ok, Glory B, pásale tu audio. Ok, ahora.
2: Buenos días, senador Violet.
1: You got it?
0: Good morning, buenos
2: días. Miguel, la pregunta que yo quiero hacerle a usted.
3: The question that I have for you.
2: He escuchado de una noticia.
3: He heard a news.
2: Que le van a cobrar en el departamento de licencia y transporte, de dar la licencia, que van a cobrar $10 para de taxe para la carretera. Y si mal no recuerdo, nosotros tenemos que pagar, creo que son $14 para arreglo de la carretera, y parte de eso creo que se va a Guapa allá.
3: He said we're already paying $14, and he heard that they're going to charge an extra
2: $14 en la gasolina.
3: 14 centavos a la gasolina.
1: El tax de la gasolina.
0: No, the default is 14 cents.
3: Son 14 cents. 14
0: cents is a gasoline tax.
2: Sí, pero ahora no quieren cobrar $10 cada vez que uno va a renovar la registración.
3: So each time you go and renew your driver's license, they want to charge you $10?
0: No, I think
2: para arreglo de la carretera también.
0: It's not driver's license. It's I think it's a registration for the car.
3: Él dice que él cree que es la registración del carro.
2: Cuando uno va a registrar su vehículo, hay que pagar $10 ahora para road tax.
3: You have to pay $10 now for the road tax.
0: All of that is different.
3: There's
0: 14 cents for the gasoline. That's charged at the pump.
3: 14 centavos para la gasolina y eso se cobra cuando usted la compra.
0: There is a road tax that is charged.
3: O sea, el tax o los impuestos de la carretera lo subieron.
0: Which is similar to every other jurisdiction in the U.S. in Puerto Rico that you pay a road tax.
3: Y eso pasa en todas las jurisdicciones. En Puerto Rico también se paga.
0: But there's new $10 that DMV is charging.
3: Pero esos nuevos $10 que DMV está cobrando.
0: Apparently is a disposal fee.
3: Aparentemente es lo que van a utilizar para disponer, para votar.
0: For cars.
3: Para botar los carros.
0: So I'm going to get the specifics from DMV because this wasn't passed by the legislature.
3: Él va a conseguir todas las especificaciones del departamento de DMV porque eso no fue pasado por la legislatura.
0: Well, I'm going to ask the director. We will ask the director to put out a press release.
3: Y él le va a pedir a la directora que ponga un comunicado de prensa.
0: Exactly what it is.
3: Para saber exactamente de qué se trata.
2: Ahora mismo nosotros estamos en un dilema de que cada vez que quieren resolver algo del gobierno, nos quieren imponer tax a los contribuyentes.
3: There is a dilemma that each time the government trying to solve something, they put some new taxes on the people.
2: Hace uno,
0: apparently, I'm getting informed that this was passed in 2024 when I was in the legislature.
3: Aparentemente, dice el senador que él se dio cuenta ahora en este momento que estamos aquí en la radio que esa ley se pasó en el 2024.
0: But one of the issues that this was trying to solve.
3: Pero uno de los problemas que este nuevo impuesto estaba tratando de solucionar.
0: Is to be able to get rid of all the abandoned cars that are on the island.
3: Era tratar de votar o botar todos los carros viejos que estaban abandonados.
0: Right now the government has allocated in this budget and last year budget $300,000.
3: En esos momentos, en el presupuesto del año pasado y este año, el gobierno lo que hizo fue una alocación de $300,000 para poder asegurarse que todos esos carros pudieran botar.
0: For the abandoned car fund.
3: Eso era el fondo para los carros abandonados.
0: So we use $100,000 to try to get rid of abandoned cars in St. Croix every year.
3: Así que se usaron, o se está tratando de usar $100,000 para limpiar todos los y quitar todos los carros abandonados en el área de St. Croix.
0: And some areas, as soon as you clean them.
3: Y hay algunas áreas donde automáticamente cuando se limpian, cuando se remueven los automóviles.
0: Within a year.
3: en más aproximado dentro de un año
0: is filled with abandoned cars
3: está
0: again.
3: Lleno otra vez de carros abandonados.
0: And when you look at the VIN and you try to trace the ownership so
3: y
0: they
3: cuando,
0: can pay for it.
3: Y cuando se vuelve y se inspecciona el número inclusivo que tiene cada vehículo y tratan de encontrar al dueño.
0: Sometimes you can't find a person.
3: A veces
0: no
3: se encuentra a las personas o las personas ya se fueron de la isla.
0: Yeah. So this is money to try to clean up the island in reference to
3: abandoned
0: cars.
3: Así que este dinero lo que está tratando de hacer es de tratar de limpiar la isla con todos los carros abandonados.
0: But I understand your concern.
3: Pero él entiende el concern que usted tiene.
0: And you should have been up here with me.
3: Y usted debería estar aquí conmigo.
2: No, lo que quiero dejar dicho es lo siguiente. Como dije anteriormente, el pueblo es el que sufre. Tan pronto quieren resolver algo, no quieren poner impuestos. Hace unos
3: espérate, suave. He said one of his major concerns is that every time that they try to solve something, the community is the one who suffers because of all these taxes that they bring on.
2: No vienen unos fondos
0: the government functions on taxes and fees.
3: Acuérdese que el gobierno se nutre y puede funcionar por medio de los impuestos que hace. Por más mal que suene, así es como funciona el gobierno.
0: That is the way that all governments function.
3: Esa es la forma en la que todos los gobiernos funcionan.
2: So, sí, pero debieran de conseguir quizás algunos fondos federales para darle un alivio a la comunidad y no ponerle impuestos.
3: They should try to get some federal funds to alleviate the problem and not putting all the burden on the community.
0: And believe me, a lot of federal funds are spent.
3: Y créame, dice el senador, que créame que muchos de los del dinero federal se gasta.
0: And I'll give examples.
3: Pero te voy a dar un ejemplo.
0: 25% of the population receives SNAP benefits.
3: El 25% de la comunidad recibe beneficios del SNAP.
0: MAP, we receive 140-something million dollars.
3: En para
0: for MAP.
3: MAP se recibe más de 140 mil millones de dólares.
0: Housing Section 8.
3: La sección 8 de vivienda.
0: Housing in all of the communities, a number of individuals have free housing.
3: La cantidad de personas que reciben vivienda gratis.
0: When we look at it, we receive quite a bit from the federal
3: government.
0: Y cuando
3: lo vemos, nosotros recibimos una gran cantidad del gobierno federal.
0: Now the issue that we have, Miguel, we have to spend the money.
3: Ahora el problema que tenemos es que debemos de gastar ese dinero.
0: And there are monies we have in certain categories that we haven't done a good job of spending.
3: Y hay dineros que están especificados o destinados en ciertas categorías y no los hemos gastado.
0: And that is why it is so important.
3: Y es por eso que es tan importante.
0: That voters hold whoever is elected as governor. Responsible.
3: Y es por eso que es importante que las personas que votan lo que hagan es hacer que el gobernador que elijan asuma su responsabilidad.
0: And most important, hold commissioners and directors responsible.
3: Y lo más importante es que los comisionados y los directores de las diferentes agencias también se hagan responsables de su trabajo.
0: A voter would blame a senator for a road.
3: Los votantes lo que hacen es echarle la culpa a un senador por la carretera.
0: But would never tell the commissioner of public works that they're not doing the job.
3: Pero nunca le va a decir al director o al comisionado del departamento de obras públicas y transportes de que no está haciendo su trabajo.
0: Even after the senator has passed money to fix that road.
3: Aún cuando ya el senador alocó el dinero para arreglar esa carretera.
0: And the commissioner is not doing the job.
3: Y el comisionado no está haciendo su trabajo.
0: They would blame the senator.
3: Los votantes le van a echar la culpa al senador.
0: Not realizing that the commissioner of public works.
3: No analizando y dándose cuenta de que el comisionado del Departamento de
0: makes
3: Obras Públicas y Transportes
0: makes 130,000.
3: Él tiene un salario de 130 mil dólares.
0: But they blame the senator that's making 85,000.
3: Pero le echan la culpa al senador que está haciendo 85 mil dólares.
0: That is not responsible for the road.
3: Y no es el responsable de arreglar la carretera.
2: Muchas gracias por su respuesta. Gracias.
3: Thank you for your response.
0: A lot of it, though. I'm glad Miguel asked that question.
3: Y le agradezco a Miguel que haya hecho esa pregunta.
0: Commissioners must be held responsible.
3: A los comisionados hay que hacer que se hagan responsables.
0: And a lot of what is taking place now.
3: Y mucho de lo que se está ocurriendo ahora.
0: When these individuals came on the Senate floor,
3: cuando esas personas llegaron al piso del Senado,
0: and I could go to the Housing Finance Authority,
3: y puedo ir al Departamento de Vivienda,
0: the questions as to how they were spending.
3: Se les hizo la pregunta de cómo gastarían el dinero.
0: Was asked by the Senate before the federal government had
3: se le hizo esa pregunta a ellos.
0: Let's go on to the next call.
1: Senador, el gobierno de las Islas Vírgenes tiene un asesor financiero.
3: Does he have a financial a policy advisor for finance, the government?
0: Yes.
3: Sí tiene.
1: ¿Quién es actual?
0: The government has the public finance authority.
3: El gobierno tiene el departamento que se está encargado de eso.
0: Where they are paid consultants, paid tax attorneys.
3: Donde le pagan a los abogados que saben sobre los impuestos.
0: That work on behalf of the government.
1: Me refiero al gobernador.
3: The governor per se.
1: Tiene un asesor financiero para él. Para
3: someone who assesses him in regards to finance.
0: Yes.
1: Uno.
0: More than one.
3: Tiene más de uno.
0: A whole department.
3: Tiene un departamento completo.
0: But there's more than one, and that's a part of the job of OMB director, Office of Management and Budget.
3: Esa es parte del departamento que maneja el presupuesto.
0: The key is
1: people
0: need to be held accountable.
3: Aquí la clave es hacer que las personas se hagan responsables.
0: And they need to be certain goals and expectations for every department.
3: Y hay que tener ciertos objetivos y expectativas para cada departamento.
0: I mean, we could go right there to your favorite place, JFL.
3: Podemos ir aquí nomás al lugar favorito suyo, al hospital.
0: By now,
3: en este momento,
0: they should have been building a new JFL.
3: Ellos deberían de estar construyendo un hospital nuevo.
0: But it's just being pushed back.
3: Pero lo único que hacen es retrasarlo, empujarlo para atrás.
0: And someone needs to be held accountable.
3: Y hay que ser hay que tomar a alguien que se haga responsable.
0: To make sure that they plan.
3: Para asegurarse de que hagan el planeamiento.
0: The demolition and the start of the rebuilding.
3: Lo que hay que hacer es que hacer que una persona se haga responsable acerca de la demolición y la construcción del hospital.
0: Because we have access to the federal dollars.
3: Porque tenemos acceso a los dólares federales.
0: We have access to federal dollars to replace all the water lines in St. Croix.
3: Tenemos acceso al dinero federal para arreglar todas las líneas del acueducto de St. Croix.
0: We have federal dollars to replace all of the sewage lines in St. Croix.
3: Tenemos también acceso a ese dinero para arreglar todo el acueducto alcantarillado.
0: Company was recently hired.
3: Se contrató hace poco una compañía.
0: And that contract is in the hundreds of millions of dollars.
3: Y ese contrato es de cientos de millones de dólares.
0: But we need to get the work done.
3: Pero tenemos que terminar el trabajo, empezar y terminar el trabajo.
0: As a result of the two hurricanes.
3: Como resultado de los dos huracanes.
0: We have tremendous access to funds to build back the infrastructure.
3: Tenemos un tremendo acceso al dinero federal para hacer la reconstrucción.
0: Not St. Croix alone.
3: No solo St. Croix.
0: Puerto Rico.
3: Puerto Rico.
0: Exact same.
3: Igual.
0: So when you look at it.
3: Así right, que cuando vemos esto.
0: We have monies to build back WAPA.
3: Tenemos dinero para la reconstrucción de WAPA.
0: Puerto Rico has money to build back RAPA.
3: Puerto Rico también tiene el dinero para reconstruir el de ellos.
0: And what has happened?
3: ¿Y qué ha pasado?
0: We have power outages on St. Thomas all the time.
3: Tenemos que se va la luz a cada rato en St. Thomas.
0: And Puerto Rico has increased the cost of electricity.
3: Y Puerto Rico ha incrementado la electricidad y el agua.
0: All the time.
1: Now in Puerto Rico.
0: They just increased it last week. In Puerto Rico, 2 weeks ago, they increased the cost of electricity again.
3: En Puerto Rico volvieron a incrementar el costo de la electricidad.
1: And now in Puerto Rico, the corruption is right in front of the door of the governor.
0: So these are all, I mentioned Puerto Rico because.
3: Y menciono Puerto Rico.
1: Sí, I know everything
0: happened. The problems exist all
3: Porque
0: over.
3: Los problemas existen en todo lado.
0: And that's why. It is so important as to who you vote for.
3: Y es por eso que es tan importante las personas por las que votamos.
0: That is why I ask the hard questions on the floor.
3: Es por eso que cuando vienen a la legislatura yo hago las preguntas duras.
0: That is why I continue to probe individuals to do what they're supposed to do.
3: Es por eso que yo continúo haciéndole las preguntas a las personas que tienen que hacer su trabajo.
0: That is why I make recommendations.
3: Es por eso que hago recomendaciones.
0: At the meeting we just had with UVI, we made recommendations.
3: En la reunión que acabamos de tener con la Universidad de las Islas Vírgenes se hicieron recomendaciones.
0: This is what we're willing to do to help the university.
3: Esto es lo que nosotros estamos dispuestos a hacer para ayudar a la universidad.
0: And I am really, really hoping.
3: Y en realidad estoy esperando.
0: That the people of the Virgin Islands.
3: Que las personas de las Islas Vírgenes.
0: That they're going to elect individuals.
3: Que vayan a elegir a los individuos.
0: That are going to do the job of this.
3: Que de verdad van a hacer el trabajo que se necesita.
0: That we're going to put as much effort as possible.
3: Pero nosotros vamos a hacer todo el esfuerzo necesario.
0: Into making sure.
3: En hacer. That
0: en asegurarnos. That we're able to change the Virgin Islands.
3: De que podamos hacer un cambio en las Islas Vírgenes.
0: Glory, we will call you. No.
1: Okay, no problem. Okay, we have another.
0: Yeah, but next. Okay, but overall, I want to encourage the people of the Virgin Islands.
3: Pero sobre todo quiero inculcarle a las personas de las Islas Vírgenes.
0: To make sure that when you go to the polls.
3: Para asegurarse que cuando ustedes vayan a los centros de votaciones.
0: That you vote for number 14, Cordele.
3: Para que voten por el número 14 para Viale.
0: I promise that I will continue to work on your behalf.
3: Yo prometo que voy a continuar trabajando para su beneficio.
0: And I'm going to do everything possible.
3: Y voy a hacer todo lo posible.
0: To move the Virgin Islands and St. Croix forward.
3: Para mover St. Croix y las Islas Vírgenes.
0: So thank you so much, Papi Love.
3: Gracias, okay. Papi
1: Gracias,
3: Love.
1: Senador. Lo esperamos la próxima semana. Glory be.

En breve, la pastora María Nieves en el programa Se Nace para Servir con su invitado especial en el día de hoy, nada más y nada menos que el candidato a la gobernación, Warren Mosler, en breves minutos.

entrevista con el señor Warren Mosler. Así es que agradecemos a la pastora María Nieves, ¿verdad?, esa iniciativa de traerlo y presentarlo en su programa. Bueno, faltan dos para las 10. Yo me despido, señores, porque tengo que ya ir arrancando para el aeropuerto. Tengo que ir allá a San Tomás a bregar con la emisora de San Tomás. Mientras tanto, hoy hay vistas, pero estará el hermano Franklin Montaz aquí pendiente. Así que, entre tanto, los dejo con Doña Compu. Me despido con la satisfacción del deber cumplido hasta donde llega mi poca capacidad y libertad de pensamiento, dejándolo siempre en las manos del Creador.

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0: libraste del cajón de cristal. Y ahora sigo caminando, marchando hacia mi destino y en tu propósito. Pero aún sé que mis enemigos no se detendrán. Sé que me han de rodear y han de seguir atacando. Señor, ayúdame y dime qué hago cuando se levantan mis enemigos.
1: Sencillo, cuando se levanten tus adversarios, no temas, solo dile dos palabras: que vean.
0: Amén, Señor.

Mark, gracias. Gracias por ser un orgullo tan grande de nuestro pueblo. Gracias por ser como eres. Gracias por ser tan buen artista, tan buen actor, tan buen cantante. Gracias por haberme dado el privilegio de que estés conmigo esta noche. Te lo agradezco infinitamente. Yo lo sé, yo los amo a ustedes. Cada vez que un pueblo tiene la oportunidad de crecer, surgen escollos, surgen obstáculos. Pero la música puede derribar obstáculos. Every time that we have the chance to grow up as a town, as a country, it, you know, appear in our life obstacles that they can give us the chance to grow up. Pero si nosotros nos unimos en el amor, por favor, sí funciona y podemos crecer, and we could be lo más grande del mundo. Gracias, gracias Nelson Borrego, gracias. Tu pueblo es mi pueblo que sufre y trabaja.

Un excelente compositor dominicano escribió esta joya de canción. This is about love, about the universal love. Esto es acerca del amor, el que yo quiero y me gustaría que todos ustedes esta noche nos lleváramos en el alma.

pianito. Mucho. Otra vez, que siento. Ah, eso es. Cantarle al amigo, amor. Cantarle al vecino. Cantarle al amor. El mundo. Oh, hermosos. Sí, llévenos, sí, llévenselo en el corazón, venga. Amor, siéntelo en el pecho, en el sí. Siéntelo, cántalo, llévate con el amor. El mundo necesita mucho amor. Otra vez.

de la A la Z. Alex Zurdo y DJ Blaster en las primicias.